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3: Son las 7 de la noche.
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1: 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Son las 8 de la noche.
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2: 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Son las 9 de la noche.
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0: 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Son las 10 de la noche.
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0: República Dominicana, mi gente de la Vega, del Cibao, del país y de todo el globo terráqueo. Como siempre, sean todos y todas bienvenidos, bienvenidas. Tempranito en la mañana tengo un saludo para mi amigo, mi hermano, el colega Wilson Suriel, que está activo vía Facebook Live desde Bonao. Saludo para mi gente de Bonao, que de hecho lamentamos pues la muerte en el día de ayer del amigo Tony Polanco, no el periodista, no el locutor, sino Tony Polanco Uceta, que en el día de ayer pues perdió la batalla contra el cáncer. Así es que paz a sus restos. Tengo un saludo para toda nuestra gente, sobre todo los choferes que van conduciendo camino a La Vega y viceversa. La ruta de La Vega Bonao, la ruta de La Vega Santiago, la ruta de La Vega Arabacoa, La Vega La Hierba, la ruta urbana Jeremía Villarrosa y viceversa. Buenos días, buenos días. Saludos para mi gente de Las Maras. Muy en especial para mi amigo, mi hermano, Ari Tejada. Está activo, escuchando y disfrutando la programación que desde tempranito en la mañana te brindamos. Recuerda que de 7 a 8 te lo tocamos todo en una programación tropical. Merengue, salsa, típico, bachata y reggaetón. Es para que te lo goces un montón. Y a las 8 de la mañana te presento lo que es el bachatón callejero. El bachatón callejero, señores. Ha sido un fenómeno desde el inicio. Ya 2 décadas, sí. Señores, el tiempo pasa. Así es que ya lo sabe, a las 8 de la mañana vengo con lo que es el bachatón callejero. Recuerda que somos un compendio y selecciones de las mejores bachatas, que las seleccionamos para ti, porque conocemos tus gustos y tú te lo mereces. Recuerda nuestro contacto como siempre, 849-294-9630, contacto con esta radio. Saludo para José Valdés Núñez, que dice, hey, a ese mi hermano el Charlie, taxista, de lo mío personal. Sí, señor, ahí está el confort, la confianza, el prestigio en un servicio de transporte. Mi hermano José Valdés, el Charlie, bendición, hermano. Así es que cógela conmigo.
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0: 96.3, la que sigue arriba con el ánimo. Buenos días.

0: ¡Échotela todas! Sube Tony Dice.
1: Tercer álbum.
0: Al límite de la locura.
1: Este tema se titula Al límite de la locura. La melodía de la calle.

0: Y aquí estamos metiendo mano, como tiene que ser. Recuerda que ya no somos locales, no somos regionales, no somos nacionales, somos mundiales. Gracias a la tecnología y la visión de Juan Ramón Gómez Díaz, que la mandó a volar por el planeta terráqueo entero. Allá estamos llegando. Sigo saludando a toda mi gente. Te recuerdo que mi contacto es el 849-294-9630. 849-294-9630 es el contacto de esta radio. De 7 a 9, pídeme lo que quieras escuchar. Si no me llames, porque estoy complaciendo todos los gustos. Y están digiriendo la emisora como tiene que ser la programación. A las 8 vengo con el bachatón callejero. Recuerden, amigo empresario, para colocar su publicidad y aumentar sus ventas, solo tienen que llamarme en horario de trabajo aquí. 849-294-9630. O a cualquier hora del día. 849-214-4750. Yo le visito, le mando mi asistente como usted lo desee. Así que ya usted sabe, aumente su venta anunciándose con nosotros. Porque del saoco, de esa vaina sabemos nosotros. ¿Sabe qué?
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0: Vengo bajando con esto.
8: Que se fue para Nueva York. Y la mujer vive aquí en Dominicana. Y tiene 4 días desaparecida.
0: Ay, Dios.
8: Entonces yo le voy a preguntar al amigo mío, ¿dónde que está la mujer? Porque él lo sabe, pero no ha dicho nada.
0: ¡Tú no sabes!
8: ¿Que dónde está la mujer tuya?
9: Para la villa con un primo.
8: ¿Cómo así que con un primo?
9: Para la villa con un primo.
0: Sí.
8: Esto está raro.
9: Para la villa.

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0: Escuchen esta información, amigos televidentes. A las mujeres modernas de ahora le ha dado, con llegada a los gimnasios y a la discoteca, con una jodida licra
1: provocativa,
0: enseñando toda la vaina.
2: Y es malo eso.
0: Que eso no tiene nombre. Pero qué maldita vaina del día entre esta. Son malas, son malas. Y oye lo que hacen.
2: Si usted se lo permite, está bien.

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0: bendiga. Saludos, Santo Valerio. Un saludo a tu programa de buena música y muchas bendiciones, mi amigo locutor. Gracias para ti, manito. Bendiciones. Mientras tanto, me voy para Isibao. La música que identifica al dominicano, pero sobre todo al cibaeño. Oye, ahora, otra vaina.
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0: Sube Wilman Peña. Te voy a tener que bloquear, mija. Yo quería una vaina bien contigo.

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saludar a mi amigo Franklin Adames La Uva. Sí, el comandante allá de El Juego Dominó. Me está escuchando en la programación tempranito en la mañana. Saludo para él. Esperamos que papá Dios le dé pronta salud, ya que fue intervenido quirúrgicamente. Saludo para él y para su esposa

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1: En la calle voy a recibir toda la llamada a través del 849-294-9630, que es el contacto de fuego de esta radio. Buenos días, en el aire, el bachatón callejero. Vamos a hacerlo, vamos a hacerlo. Recuerda que lo que desees escuchar solo tiene que marcarme 849-294-9630. O la gente que me sigue a través de Facebook Live, a través de Estación Latina RD. Si usted me tiene ahí en Facebook, pues me puede seguir por ahí también. 849-294-9630.

0: Saludo allá en la ciudad capital para mi panita Marisa Marte, que no se pierde el programa. En Alto de Chabón, ahí está Olivo Holguín. Bendiciones. Oye, está clásica. Antonio Gómez Salcedo.
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Y sube el príncipe Frank Reyes. Regresó mi amor bonito. Bienvenida. No importa cómo se llame. Avanza el tiempo, son las 8:12 de la mañana.

Vengo con esto para los que llevan anotaciones, señoras y señores. Pequeña historia que le voy a contar a ritmo de lo que es la farándula. Miren, al principio de los 90, el Mayimbe Anthony Santos, recién salido del horno de la orquesta, de la agrupación de Luis Vargas, empieza pues a meter mano con su proyecto musical de las manos de R&M Records. Y metió mano de una forma que le aportó tanto a la bachata y que hizo tantos cambios. Señores, el reggaetón estaba en su máxima expresión. Y del género musical autóctono nuestro, la bachata, este hombre decidió meterle reggaetón a esta bachata. Este hombre que se había pegado, que eso no tiene madre, porque había empezado pues la guerra, supuestamente por el amor de una mujer. Y que surge este fenómeno, reitero. Este hombre está creando de una manera apoteósica, ya que no pudo negociar con la empresa Juan y Nelson, que por su figura, pues no le quisieron ni escuchar sus canciones en Estudio Enca, en Juan y Nelson. Y ahí arranca con su proyecto musical, agarra un carrito por allá por la Duarte y llega pues hasta donde Raymond, de R&M Records. Y hace este aporte a la bachata. Y oigan lo que hizo este fenómeno de la bachata, Anthony Santos. Repicó esto por todas partes del mundo, este tema que hoy dice así.

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7: Son las 1:00 p.m.
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6: 1:30.
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7: 2:30.
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2: Son las 3 de la tarde.
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7: 3:30.
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10: 4:30 de la tarde.
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2: 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Son las 5 de la tarde. 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

0: Ajá. El día 8 la niña mía estará de cumpleaños. Y el día 15 yo lo estaré celebrando, pero es posible que lo mude al 19, que es sábado. A ver, contratamos por lo menos el que sean los ahijados para que vengan a tocarme.
1: ¿Qué pasó?
0: Los ahijados, ¿sí?

A Diana acechando ahí, carajo, que le coloco en el tema de Jochi Sánchez. Yueki, Yueki, eso había una cura en la radio, ¿eh? Edwin. Los ahijados, ¿no? Estaba hablando con Rafaelito allá arriba. Digo, ya yo estoy preparado para el cumpleaños mío. Dice, ¿quién te lo va a tocar? Digo, bueno, el año pasado vino Cheo Díaz y me tocó el cumpleaños mío allá en La Piedra. Y ahora estoy contratando a los ahijados. Dice, ¿quiénes son esos? Yo te saqué del cielo porque eres linda. Está contento aquí, ¿eh? Eso es lo que hay. Eso es el palo de las 5.

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0: La bachata nuevecita con mucho sabor. Lo decidiste así, Ronnie Manuel. Las 5 y 30 minutos, ya el tiempo en la tarde. Aquí está Robin Vargas.
1: ¡Ay!
0: El tema para los

La bachata de Robin Vargas cayó en las garras de una jarabacuense. El hombre está enamorado. Bachata para los infieles y las infieles. Las 5:34 minutos, el tiempo en la tarde del martes día 1 del mes de septiembre. Saludos René Quesada, allá desde Constanza. Sí, ahí siempre con la estación. Y hay unos que están calladitos estudiando el programa allá en Constanza, como quien dice. Me gusta el programa. Vamos a seguirlo estudiando y después lo llamamos. 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

0: ¿Sabes por qué muchos no te soportan? Porque no han podido verte caer. Pensaron que te rendirías, que te romperías, pero sigues firme, de pie, imparable. La razón, si Dios está contigo, nadie puede contra ti. Deja un amén si estás de acuerdo conmigo.
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Bueno, hoy está celebrando la llegada de un año más de vida un gran amigo, un gran colaborador, un gran hermano.

Atención colonia de Jarabacoa. Gilberto Durán, el cañonero, hoy está celebrando la llegada de un año más de vida. Así que si lo ven o lo llaman, dígale que yo lo estoy celebrando aquí. Ese es el cañonero.

Luego del cañonero, el cañón de la bachata. Gilberto Durán, coloniero de Jarabacoa. Presidente allá del otro lado de

0: están en sintonía con nosotros.
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0: La doña no sabe dónde está la emisora.
1: Con esa sonrisa que...
0: Y esta mañana se encontró de frente conmigo, pero no me conoció. Yo la dejé porque ella subió ahí arriba donde Jorgito. Y bajó de una vez. Doña Gladys. Y yo frente a usted ahí, pero no quise quitarle tiempo. Ya tú sabes, Yuelki. ¿Dónde están los contanceros? Déjenme decirle a los contanceros. Contanceros, oigan qué mambo tenemos aquí en Jarabacoa. Escuchen bien. ¡Vamos arriba, carajo!
2: Para mis tres rubias.
0: La Rubén Banda.
2: Mis hijas.
0: Allá hay bueno también en

0: su silla ya, moviéndole caleto con este tema.
1: Okay,
0: ¿dónde estará JR allá en Constanza? Ese sí es un pájaro malo, ¿eh? ¿Dónde andará Jaime a esta hora, eh? Jaime Rafael Durán tiene que andar patrullando las calles de Constanza ahora mismo. Vamos a este corte. En breve vengo con el tema para los veganos.

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3: Ya son las 6.

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1: Te lo dije que aquí venía el tema para los veganos.
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muchachos de la bodega. Ya, Luis Manuel, ahí el tema de nosotros. ¿Cuál es? Dame a ver, le encuentro uno aquí. Vamos a ver, los muchachos en la bodega ya. En la bodega, en la bodega, en la bodega ya. En el 416 de Junior Avenue. Así que saludos especiales para ellos. Venía Jochi Sánchez ahora, pero déjame colocarle el tema para los muchachos de la bodega allá. Así que para Raulito, para Rafael, el tío Sisto Canela y el tocayo Luis. ¡Vamos allá!

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6: Son las 6 de la tarde. 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

el tema de Camargo y Luciano, y le quedó bien a Gil ese tema. Amigos personales somos Gil y yo, pero la distancia nos separa. Él está en el este y yo en el Cibao. Señores, comenzó septiembre. Hoy, martes 1 de septiembre. El 8 estará la hija mía de cumpleaños. Y yo estaré el 15 de cumpleaños, pero lo voy a subir para el sábado. Sí, para el sábado lo voy a subir. A ver, traigo ni que sean los ahijados.

0: Reitero felicitaciones para Gilberto Durán, que hoy está celebrando la llegada de un año más de vida. Felicidades. 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
5: 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Si Dios está contigo, nadie puede contra ti. Deja un amén si estás de acuerdo conmigo.

el Manos Biónicas King de la Rosa, el merengue que ningún acordeonista todavía ha podido ejecutar. Por algo le dicen el Manos Biónicas King de la Rosa. Es difícil esa nota. Bucheo, bucheo, esas notas son difíciles, bucheo.

Saludos para los muchachos de la banda Buchúa, allá para Tireo. La banda Buchúa, oye, son buenos los tigres. Ellos lo demostraron aquí en Jarabacoa.

que a este programa le llaman el palo de las 5. Por eso, oigan qué palito ahí. ¿Dónde estará Darling allá en Tireo, eh? Saludos Chicha, saludos Nuna, Albania.

0: yo anuncié que iba a celebrar el cumpleaños mío con Hermanos Biónicas King de la Rosa, pero el problema no es, el problema es la parte económica. Que aunque King de la Rosa sea amigo mío, pero esos músicos hay que buscarle su cuarto.
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0: Pero lo que uno tiene más lejos, lo que uno más cerca tiene. El año pasado allá en el restaurante La Piedra, nadie pensaba que yo iba a celebrar mi cumpleaños con Cheo Díaz. Y ahí vino y me tocó 10 canciones. Pero yo le cubrí todo porque ese era un deseo que yo tenía. Ahora bien, con la ayuda del Señor Todopoderoso, yo no muero sin que King de la Rosa me toque una fiesta en Jarabacoa. Con Dios delante. Y lo que uno tiene más lejos, lo que más cerca está. Asegúrelo eso.
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0: Es que bueno, maldito loco, dando nota con ese acordeón. A King de la Rosa le di yo en Manabao 7,000 pesos. En el 96 tenía la potranca pegada solamente y el giro y el canelo y la otra. ¿Cuál era el otro? Adiós los calzoncillos. En típico que lo toca también. Ya Ramón Cordero lo había grabado en el 94.
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0: Pero vamos a ver, porque es lo que le digo, lo que uno más lejos tiene, lo que uno más cerca tiene. Y a Luis Segura le di 8,000 pesos en el 96, también en el kiosco bar de Manabao.

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El palo de las 5. Saludo para el maestro Tito. Tito el Herrero, el maestro de la verdad. Ese no es como los haitianos, porque los haitianos, desde que brincan un monte y caen aquí a la República Dominicana, se enganchan una cinta como que son maestros y compran un colín y lo vacían en un taller de herrería. Por eso es que yo le digo a la población dominicana que tienen que tener cuidado con los haitianos. Es que son traidores todos, y ellos mochan cabeza, ellos acaban de una vez y la botan la cabeza. Y una de las exhortaciones que yo siempre he hecho y he dicho aquí en Jarabacoa: tengan cuidado con comer alimentos por manos de haitianos. Tengan cuidado, que son traidores, y la mujer es traicionera.

el asunto es que Maestro Tito celebra el cumpleaños el 19. Yo volé la fecha del 15, que cae martes, para el 19, que es sábado. Entonces, el sábado lo quiero celebrar, pero vamos a ver con quién, porque todavía tengo 18 días para decidir quién lo va a hacer. El asunto es que yo no cobro, yo es gratis, que sea, que vayan gratis. Cuando yo traje a Cheo Díaz allá abajo en La Piedra, el restaurante La Piedra allá abajo del amigo el Caibito allá de Migue, éramos como 35 personas, más o menos. Y fue gratuitamente que yo le presenté a Cheo ahí. Pero no le cobré un chele a nadie. Yo lo que me harté fue de whisky ahí. Eso sí, porque yo quería celebrar mi cumpleaños así. ¿Usted me entiende? Y quizás muchas personas no saben de quién yo le estoy hablando. De Cheo Díaz, pero escuchen este cantante.

O sea que yo quería que Cheo me cantara mi cumpleaños y él lo hizo. Muy agradecido con Cheo. Agradecido 100%. Pero creo que no está en el país. Entonces llamé a Hansel y Hansel me dijo que le guardara $1,500. Le digo, papá, déjalo así, tranquilo. Ese Cheo Díaz, escuchen. René, eso es un palo, René.

contratarlo para que me tocara mi cumpleaños. Y ahora el 19 tengo otra sorpresa. ¿Quién será? No sé. Gracias mil a todos ustedes por su amable sintonía. 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Gracias también a la 104.5 de la CTC en el municipio de Tireo. A ustedes gracias mil por su amable sintonía. Mañana a las 5, otro espacio de esta

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2: Son las 7 de la noche.
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1: Allá, dime qué es lo que es, recoge todo.

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